0: Bueno, pues ya aquí, ya estamos aquí. Y como cada martes, con cada dimarts, tenim el nostre amic Francisco. ¿Qué tal, Francisco? ¿Cómo estamos?
1: Hola, Carlos. Buenas tardes. Pues nada, muy bien, como siempre. Ahora en verano, pasando un poquito de calor. Pero
0: sí,
1: bueno,
0: uy, caray, este tremendo calor que llevamos aquí estas semanas, ¿no? Pero bueno, hay que adaptarse, ¿no? Bueno, pues hoy hablamos de pinturas aquí, ¿no? Y la pintura de nuestra vida. Tenemos a Óscar y a Xavi, dos pintores que nos han enseñado unas pinturas, y sobre todo hay unos temas religiosos de pintados de los apóstoles de Cristo, algo extraordinario, ¿eh? Sí, el Vía Crucis, ¿no? Sí, es tremendo, ¿no? En fin, ya te mandaré alguna foto de ellos para que veas cómo son los cracks estos. Bien,
1: yo,
0: pues venga.
1: Yo hice mis pinitos hace muchos años también, con acuarela, con óleo y con pastel.
0: ¡Hombre!
1: Pero ya no.
0: Bueno,
1: pues nada.
0: Bueno, pues venga.
1: Yo también, hoy voy a hablar sobre el aura. Si se pudiera ver, si lo pudiéramos ver todo el mundo, sería maravilloso.
0: Ah, hombre, claro que sí. Muy bien, pues venga, vamos con la música y allá vamos.
1: Venga. Vale, gracias.
0: Venga, gracias.

0: Bueno, pues como decía, hoy voy a explicar, a ver, voy a decir lo que enseña la filosofía oculta respecto a Laura, o dicho de otra manera, voy a responder a esa pregunta que algunas personas que se interesan por el esoterismo, esa pregunta que se hacen de qué es el aura. Pero bueno, en vez de preguntarnos qué es el aura, más bien nos deberíamos preguntar que por qué no todos vemos el aura. Y con esta respuesta pues ya estamos diciendo que no la vemos porque no está compuesta de materia física y porque su vibración no la perciben los ojos. La información desde los ojos hasta el cerebro llega por medio del sistema nervioso, pero lo que en realidad transmiten los ojos son las formas físicas, que es lo que normalmente decimos que vemos. El sentido de la vista se formó para ver el mundo físico, que es donde tenemos la conciencia de vigilia y donde actualmente evolucionamos. Pero eso no significa que no haya otras clases de materia cuya vibración es superior a la materia física. Por ejemplo, el calor, el sonido, las ondas que se mueven por el espacio, etc. Algunos, como el calor, sabemos que existen por medio de otro sentido o por sus efectos, como es el caso de la electricidad. Pero hay otras muchas cosas que no podemos ver por su elevada vibración, pero que sabemos que existen, porque hemos inventado aparatos que las detectan, por ejemplo, el átomo con sus correspondientes subpartículas. Desde siempre se ha hablado de apariciones de personas que habían fallecido, pero no todas las personas pueden ver a esas entidades. Solo los que sus ojos son capaces de captar determinadas vibraciones pueden hacerlo. Con esto quiero decir que dentro de la humanidad hay personas que no ven nada, otras que ven o vemos lo normal y otras que ven un poco más allá de lo normal, los llamados clarividentes. Por las noches, en lo que llamamos sueño, dejamos el cuerpo, lo que significa que le abandonamos en otros, vamos a llamarles también cuerpos, diferentes al cuerpo físico. Esos cuerpos son tres, y son cada uno de ellos de diferente grado de sutilidad o densidad de materia. El físico es el más denso. Según las ciencias ocultas o esotéricas, esos cuerpos son el cuerpo vital, que es como el cuerpo físico, idéntico, pero de materia etérica, y se suele ver de forma brillante por su vitalidad que vivifica el cuerpo físico. Este es el típico fantasma que algunas personas han visto de alguien que ha muerto. El segundo sería el cuerpo de deseos o cuerpo emocional, que es de donde surgen los deseos, las emociones, los sentimientos, etcétera, y que nos impulsan a la acción. Este cuerpo es de materia más sutil todavía que el anterior y se ve con muy variados colores en forma de ovoide alrededor del cuerpo físico. Y por último está el cuerpo mental o la mente, que está de una materia también más sutil todavía que la anterior y rodea la cabeza, siendo de color amarillo. Según lo han pintado, por lo general, siempre se han pintado a los santos, con ese aura alrededor de la cabeza. Evidentemente, el cuerpo que más suelen ver algunas personas es el primero, o cuerpo vital, que está compuesto de una materia algo más sutil que los átomos. Está compuesto de éteres, que están un poco más allá de los átomos. Para ver los otros cuerpos hay que ser un clarividente, con cierto desarrollo espiritual, claro. Pues bien, ¿qué es el aura? Pues el aura más común es aquella parte del cuerpo vital, de esa vitalidad, de ese cuerpo que vitaliza, que mantiene vivo el cuerpo físico, y que sobresale del cuerpo en forma de líneas rectas como sobrante de la energía vital que mantiene en buen estado de salud al cuerpo. La segunda aura se vería alrededor del cuerpo, pero con ciertos remolinos, como comúnmente llamados, bueno, por algunas personas llamados chakras, en su interior, según sea el estado anímico y emocional de la persona. Este cuerpo tiene una forma ovoide alrededor de nuestro cuerpo físico y es de materia, como he dicho, más sutil que la física. Tiene infinidad de colores y su materia está en constante movimiento, según sean nuestros deseos, nuestros sentimientos, emociones, etc. Aquí están los famosos chakras de la filosofía oriental, pero que no son lo que la mayoría de las personas piensan, pues son simplemente sentidos que utilizaremos en el futuro, o que algunos lo hacen, lo utilizaremos cuando seamos conscientes en ese mundo y en ese cuerpo como lo somos ahora aquí en el cuerpo físico y en el mundo físico. Los verdaderos iniciados, según las ciencias ocultas, son conscientes en ese mundo y utilizan ese cuerpo con esos chakras. Desde este cuerpo de deseos, donde están formándose nuestros sentimientos, nuestras emociones, etc., es desde donde surgen todas esas formas que nosotros percibimos como vibraciones, o que nuestros cuerpos, estos que he mencionado superiores, conciben como vibraciones. Y es ese mismo cuerpo de otras personas las que capta también dichas vibraciones. De tal manera que cuando dos personas tienen en ese cuerpo unos deseos, sentimientos, emociones, etcétera, similares, en bien o en mal, da igual, se sienten atraídas o lo contrario. Pero si no es así, pues claro, esa es la empatía, la simpatía o algunas veces el rechazo que sentimos entre las personas. Las personas devotas tienen en sus auras, estoy hablando según lo ve un clarividente, tienen en sus auras muchos colores bellos como y otros, bueno, el rosa, el azul, el violeta y otros que no se conocen aquí en el mundo físico, que se muestran en formas bellas y armónicas. Y las personas con malos deseos, sentimientos, pasión, etcétera, que están dominados, etcétera, bueno, tienen colores oscuros, más bien feos, que se muestran en formas puntiagudas e inarmónicas. Esto es lo que normalmente se llama aura. Cuando nos acercamos a alguien y nuestras auras se entremezclan armónicamente porque son similares en su vibración, sentiremos empatía y atracción positiva entre nosotros, porque las vibraciones se atraen e intercambian. Pero cuando son contrarias, entonces las vibraciones de uno chocan con las del aura del otro y se siente rechazo, desconfianza, etc. Entonces es cuando decimos que, aun sin conocer a esa persona, no sabemos por qué, pero no nos cae bien del todo. Y hasta ahí llego, amigo Carlos.
1: Muchas gracias, Francisco. Yo creo que hoy tenemos una buena aura aquí entre los que estamos en el estudio, ¿eh?
0: Perfecto.
1: Venga, pues. Venga. Un abrazo. Hasta pronto. Chao.

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2: Bueno, lo del caos sí que puedo llegar a entender la relación, pero lo otro...
0: Bueno, perquè, clar, a veure...
1: És una sorpresa a la calle.
2: Hay que explicarlo.
0: Sí, sí, perquè amb l'Israel mejor no nos metamos.
1: No, con lo grande no hay que meterse, Marta.
0: No. Bueno, no es que sea muy grande, pero mejor no te metas con él. 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
2: sí,
0: ya ibas bueno. dando pataditas o com?
2: Sí, bueno, mi padre estaba vinculado al mundo del judo, entonces nos apuntó a mí y a mis hermanos, desde bien pequeños, allí en Santa Coloma de Gramenet.
0: Que per, sí. una mica amb
2: sí,
0: raó, no?
2: Sí, sí.
0: Amb tot el cariño a Santa Coloma
2: sí,
0: de Gramenet.
2: Sí, era entretenido. Y bueno, luego continué con el taekwondo, tuve un parón de unos años, pero luego lo retomé con casi 20 años y hasta ahora, sin parar de entrenar, sacarme cinturones, seminarios... I...
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2: sí,
0: de química,
2: sí,
0: no?
1: Era algo lúdico, no?
2: Sí, era un hobby, era un hobby. Yo tenía mi trabajo de química industrial por la mañana, fin de semana libre, y entonces mi hobby, que era dedicado por las tardes, sobre todo pues, a entrenar, a aprender. Un mundo fascinante, el mundo de las artes marciales y deportes de contacto.
0: ¿Y cómo va entrar el tema dona?
2: El tema dona.
0: Porque, claro, normalmente aquests esports, al menos cuando yo era petita,
2: sí,
0: eran como molt de nens.
2: Sí.
0: No sé, las nenas jugaban a tenis.
1: La lluita
0: sí,
1: es más relacionada
2: sí,
1: a las somas.
2: Bueno, de pequeños empezaba, sí. Hay, eso es un mundo, realmente, las artes marciales. Y yo empecé con el tema de la mujer, de la defensa personal femenina, porque, bueno, hace unos años, ahora 8 o 9 años, yo colaboraba con una... con una federación en Hospitalet de Llobregat. ¿Mm? Y esta federación pues hacía unos seminarios para recaudar fondos para la Asociación Española contra el Cáncer. Y entonces, bueno, yo iba, como me fascinaba este mundo, pues a colaborar, a ayudar, y daba algunas clases. Y en un momento puntual, pues vino una plataforma de mujeres que habían sido víctimas de violencia de género y de agresiones, y a través del director pues me propusieron de dar unos seminarios para este colectivo, ¿no? Para este grupo. Acepté de buena gana, y bueno, cuando empecé a darles clases y tal, claro, estas chicas ya habían sufrido un episodio o a lo largo de su vida, ¿vale? Entonces, recuerdo el momento puntual en que una de estas chicas, una niña, casi 17 años, me dijo: sí, Rasi, esto funciona muy bien, nos gusta mucho, nos lo pasamos bien, aprendemos a defendernos. Dice, pero cuando me pasó a mí me bloqueé. O sea, claro, eso a mí me marcó, ¿no? Me hizo el clic. Me quedé un poco diciendo, ostras, es verdad, no se trata solo de entrenar el cuerpo, ¿no? Solo la técnica, sino hay que entrenar el cerebro, que es básicamente lo más importante. Por suerte, no estamos todos acostumbrados, y menos niñas, como en este caso, a defenderse, a recibir agresiones, a recibir esta brutalidad.
1: Claro, entonces, además cuando tú esperas, claro, eso pasa cuando tú esperas.
2: Exactamente. Entonces, en un alto nivel, un alto porcentaje de los casos, cuando pasa te bloqueas. ¿Vale? El cerebro recibe esa información a la amígdala, entonces lo que hace, te dispara los niveles de adrenalina, te aumenta el ritmo cardíaco, respiratorio, te bloquea, ¿vale? Claro. Y no sabes qué hacer. Y es lo que me dijo la niña, ¿no? Dice, cuando me pasó a mí, yo me quedé como un trapo. Hicieron conmigo lo que quisieron.
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2: Bueno, además tenemos un caso porque, bueno, doy clases regulares en Corbera y una de las formas de entrar es que una personalidad del ayuntamiento, su hija, cinturón negro de taekwondo, acostumbrada a pelear y tal, en una discoteca tuvo un episodio que le fueron a agredir sexualmente y ella se bloqueó, aún sabiendo y teniendo un cinturón negro, y se bloqueó de un tortazo, recibió una agresión brutal, y porque pasó alguien por ahí, por el pasillo de una discoteca, pero ya estaba y casi consumando la agresión y le pudo sacar de ahí. Y entonces cuando le presentamos el proyecto de lo que hacíamos,
1: pues dijo que sí, claro.
2: Ostras, lo había vivido en segunda persona.
1: Directa a la seva família.
2: Exactamente.
1: Claro. Pitjor, no posar pitjor la teva filla que tu.
2: Exactamente.
0: Sí, clar, jo penso això, que és molt interessant, perquè, a més, cada vegada més hi ha més agressions.
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2: En los talleres que hago, siempre doy estadísticas, ¿no?, sacadas por el Instituto Nacional de Estadística, y en el último año ha aumentado un 30%. O sea, estamos hablando de unos niveles de, en España, en un año, una violación cada dos horas.
1: No, es que es molt greu. Es que
2: cada vez va peor, como tú bien dices.
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2: Estar atenta sempre, el que me pongo, o sea, a un agressor no le preguntan què ropa se pone. ¿Entiendes? No, es la verdad es que eso es una pena,
1: pues estar alerta,
2: con este miedo y tan alerta.
1: Sí, perquè és molt inconscient, però es té. O sea, sí. Jo que estic molt, vaig amb la moto i si sortim i entrem, la sensació aquesta de quan jo deixo la moto, li poso el candado i pujo, bueno, estos momentos...
2: Sí, sí.
1: De decir, bueno...
2: Sí, sí. Y otra estadística, el porcentaje aumenta mucho en un lugar donde tú te sientes a salvo. Portales, en sitio donde tú crees que no va a pasar nada, exactamente.
0: Claro. Clar, tu llavors et relaxes i clar, et sorprenen.
2: Sí, sí.
0: I llavors, això com s'entrena? 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
2: ¿Cómo se entrena? Bien, yo hago, bueno, doy clases regulares, actualmente como física en Torrellas y en Corbera, ¿vale? He estado por diferentes poblaciones, sobre todo el Valle Bregat, y lo que hacemos son clases regulares, como te digo, ¿no? Yo, de todos mis conocimientos, pues extraigo lo que creo que
0: puede
2: llegar a funcionar.
0: Bueno, tus conocimientos, cuidado, porque ets medalla d'or... del món, això digue'ns-ho, de Brasilian, de Jiu-jitsu?
2: Bueno,
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1: Sí, sembla un aire condicionado.
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2: No, bueno, si era en jiu-jitsu, actualmente soy competidor, llevo unos 7 años.
0: Bueno, con... però tens la medalla d'or.
2: Sí, bueno, pero es, sí, en mi categoría.
0: Ah,
2: en...
0: vale, vale, sí, bueno, sí. Cuidado.
1: No, no, la medalla d'or. No expliquis.
0: Bueno, a ver, claro. I además no es de hace muchos años, en sabe, no, que es de aquest any,
2: sí,
0: no?
2: Sí, del año pasado.
0: O de l'any passat. A veure, cuidado,
2: Pero bueno, sí, estos son torneos. Bueno, también voy a competición. Hapkido también he conseguido medalla de Cataluña. En...
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2: Exactament.
0: No? Penso que
1: és a l'ús de l'eina, no?
2: Exactamente. Sí, lo que enseño en las clases de todas las disciplinas que hago, actualmente también soy instructor en Krav Maga, por IKMF.
0: ¿Esto qué es?
1: Porque claro, es muy fácil,
0: claro,
1: pero no es
0: Krav Maga este, sí. ¿Qué
2: Krav Maga es?
0: Es
2: una disciplina militar israelí. Es bastante contundente.
0: A ver, espera un momento.
1: O sea, es un altre nivell, ¿eh?
0: Això, ¿qué consiste?
2: Bueno, es defensa personal pura y dura, con contundencia. Golpear en puntos vitales, defenderte de arma blanca, de arma de fuego, sí, sí.
0: I llavors aquesta tècnica és perquè els equips israelians, sí, els militars, eso, la practiquen,
2: sí,
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2: Sí, el Mossad,
1: home, això...
2: Sí, l'utilitzen.
1: Para ser dur.
2: Sí, sí, és bastante... Bueno, cuando me saqué el título de instructor civil, tela, es disciplina militar. Entonces yo enseño clases regulares de esto y luego lo aplico a la defensa personal femenina también. Piensa que la defensa personal femenina, las clases regulares, yo la paso en 5 distancias. De todas las disciplinas que he hecho a lo largo de mi vida, como te he dicho que saco lo que yo creo que puede funcionar, pues esas distancias son cuando alguien, en este caso una chica, una mujer, va a recibir una agresión que ya puede llegar a actuar. Cada distancia, de las muy larga, larga, corta, muy corta, o suelo, tiene como, digamos, un cortafuegos en la que utiliza ese tipo de técnicas. Por ejemplo, en muy larga, pues utilizamos técnicas de taekwondo, muay thai, que son patadas de distancia larga. En la distancia, esto es muy larga, en la distancia larga, pues boxeo, también he sido instructor de boxeo, hapkido, he estado 14 años haciendo hapkido.
0: ¿Qué era hapkido?
2: El hapkido es una disciplina coreana, un arte marcial, perdona, en la que sobre todo usa sistema de palancas, luxaciones, de control, proyecciones, también, aquí también entra el judo con sus proyecciones. Luego en la distancia corta y muy corta, pues proyecciones, golpe de codo, de rodilla, y luego tenemos el Brazilian Jiu-Jitsu, como decíamos, que es suelo. Es trabajo sobre todo
1: de suelo. Sí, de Musagá también, ¿no? Como araña,
2: sí,
1: Musagá.
2: Sí, exactamente. O sea. Luego, aparte de todo esto, enseñó algo que no te suelen enseñar en ningún dojan o gimnasio, que es morder, dedos en el ojo, marcar, ¿sabes? Aparte, también doy consejos sobre cómo reaccionar, tips sobre cómo evitar, ¿sabes? Y, por ejemplo, un codazo, por su densidad, o sea, cuando golpea y el tipo de golpeo suele marcar. Las estadísticas dicen que el 76% de los agresores que reciben un impacto y quedan marcados cesan en su empeño.
0: Entonces,
2: sí. Por ejemplo,
1: bueno, porque es veu, ¿no?
0: Hay que utilizar codos.
2: Luego es fácil identificarlo. Claro. Aparte del dolor que genera sangre y tal, que es muy efectivo, porque sabiendo golpear es muy efectivo, pues también lo marcas. Entonces ellos, aparte del daño que no entra en su esquema de agresión, él espera someterte, incluso si te sometes, él aumenta su brutalidad y su excitación en caso de ser agresión sexual, pues entonces estos golpes marcan y generan mucho daño, igual que también enseño puntos de presión, son puntos de dolor.
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2: Exactament.
0: No?
2: Tenemos clar, una psicòloga en el grupo, Eva Parrado, ¿vale? I ha hecho un estudio referente a esto, y es real. O sea, la estadística dice que si no te defiendes, la agresión va a ser peor, va a ser más brutal. Entonces, intentar defenderse aminora primero esa brutalidad y luego aumenta las posibilidades de poder escapar y salir indemne.
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2: És lo que comentava antes, ¿no? De todo el compendio de disciplinas que conozco, pues yo te doy como una caja de herramientas. A partir de aquí, tú usas las que sean más adecuadas para ti, ya sea por tu condición física, por alguna lesión, como bien dices, por edad, porque te sientas más cómoda, pues con eso, en el momento en que sufres una agresión, como ya tienes la capacidad y el conocimiento, entonces usas esas.
0: Clar, perquè has dit que hi ha les llargues...
2: Sí, distància muy larga, larga, corta, muy corta y suelo.
0: Clar, llavors jo hauria de veure quina és la que s'acomoda al...
2: Exactamente, pero sobre todo... Sobre
0: claro,
2: todo...
0: porque yo patadas no puedo dar, claro.
2: Por ejemplo, o también en un objeto, trabajamos poniendo un objeto por en medio, usar, el otro día estuvimos haciendo una clase de defensa contra el cuchillo y oye, coger una piedra del suelo, sí, sí, todo lo que vale.
0: Claro, claro, pero cuidado lo que enseñas.
1: Quan passa. No,
0: clar, porque cuidado lo que enseña, porque clar, després això ho proveu.
2: Sí, sí, sí, sí.
1: Clar, clar.
2: Ahí es donde está.
0: O sigui, allà aquí després, totes diferent. 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
2: sí.
0: Elles un dia haciendo su vida normal...
2: Sí, bueno, te explico. Realmente, bueno, dentro de las clases regulares, como te he dicho, con Javier Galindo de Monfísic, yo y Eva Parrado creamos unas clases especiales, ¿vale? En base a esta idea que os he comentado del taller que hice, ¿no? Con las chicas estas que eran víctimas. Claro, mi cerebro quedó ahí el decir, ostras, te quedas bloqueado, hay que darle una vuelta de tuerca a esto, ¿vale? Entonces cuando vino Javi para decirme, bueno, para hacer las clases estas de defensa personal femenina, le dije, vale, pero vamos a hacerlo de esta manera, ¿vale? No solo vamos a trabajar el aspecto físico, está muy bien, entrenamos, nos ponemos en forma, aprendemos técnicas, pero sobre todo hay que trabajar el cerebro, hay que empoderarse. ¿Vale? ¿En qué consisten estas clases? Bien, estas clases, la marca registrada que tenemos se llama DEA, D-E-A-A, ¿vale? Defensa con estrés ante una agresión. Estas clases consisten en que, sin que las alumnas sepan cuándo va a pasar ni qué va a pasar, entonces tienen que resolver esa situación. Por ejemplo, ¿vale? Llegan dos alumnas a clase y cuando van de camino se encuentran a dos encapuchados, que cogen a una, le golpean el estómago, es que le insultan, la meten en el coche y se la llevan. Tu cerebro, aunque si no me pongas caras...
1: Mira, lo mato luego yo. Yo lo mato a él luego.
2: Entonces, aunque...
0: Claro, es que si las entrenas muy bien...
2: Eso pasa.
0: Me hago al hospital buscando.
2: Eso pasa, claro, yo contrato...
0: Ahora no va a venir nadie.
2: No, yo directamente no las hago porque, claro, yo me creo un vínculo con ellas.
0: Claro.
2: Hacemos un grupo
0: y
2: me conocen. Pero yo contrato luchadores de otras disciplinas con unos parámetros que tienen que seguir.
0: Y las luchadoras que les dices, no, si no te van a hacer nada.
2: No. Y luego cuando eso es para... ver cómo reaccionan. ¿Por qué? Porque a base de recibir estas agresiones, que por suerte en el día a día no se reciben, pues al irlas recibiendo, tu cerebro se va acostumbrando, ¿no? Es un poco terapia de choque.
1: Sí, claro.
2: Vas acostumbrando. Entonces, cuando recibes...
1: Normalitzas
2: esa...
1: això, sí, que te secuestren.
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1: Claro,
0: que por muchos libros que te leas, hasta que realmente no ho vius, no realmente aprendes.
2: Exactamente.
0: I clar, això és el mateix. mateix, però claro,
1: en un nivell al dels tres.
0: Sí. Claro, a la, pero es necesario.
2: De eso se trata, ¿no? De exponer el cuerpo a un nivel de estrés. Y puedes pensar, decir, no, esto, claro, es simulado, pero tu cerebro no lo piensa.
1: No usa,
2: yo claro. Siempre pongo el ejemplo de la VR, ¿no? La realidad virtual. Mi hermano tiene una empresa de realidad virtual. Y yo recuerdo una vez que fui a hacer una experiencia de estas, estaba en un gimnasio, me pusieron las gafas, una experiencia tipo Indiana Jones, ¿no? Yo estaba en un paso así que se rompía, que había lava, y tenía que saltar. Y no podía. Y me decía, a ver, estoy en un gimnasio,
1: ya, no,
2: ¿cómo
1: cabeza?
2: Que no salto? Pero el cuerpo no me dejaba. Entonces es el mismo efecto. El cerebro actúa, y actúa para defenderse, para huir. Que estamos hablando mucho de defensa personal, pero piensa que lo que trabajamos sobre todo es la huida.
1: La huida,
2: claro, es lo más importante. Exactamente.
0: Corre.
2: Todo lo que trabajamos después o trabajamos en clase es huida. Después de la huida, cuando no se puede ir, hacemos claro. Incluso clases.
1: La primero de... nos vamos, y si ya no me puedo ir.
2: Igual que si hay un arma blanca o un robo, claro. No, lo primero es darle. Nada material vale más que la propia vida, no, pero... Claro. Cuando no se puede, cuando van a por ti, cuando puede ser que tengas tu hijo al lado, un familiar, ¿vale? Hay que luchar. Y entonces hay que luchar con todo. Y ahí, con un buen cerebro entrenado y conociendo técnicas, se solucionan. Nos han hecho un estudio en la Universidad Autónoma de Barcelona, ahí en Bellaterra, referente a las DEAs. Y tiene sus valores positivos. O sea, los datos son concluyentes en que mejora mucho la autoestima, la seguridad, el empoderarse.
1: Vale. 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
0: No.
1: De, mira, te voy a contratar sí. Para que secuestres a alguien.
2: No, me quedo sin amigos.
1: Claro. 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
2: Sí,
1: clar,
2: sí,
1: que,
2: sí,
0: no, però ella té amigos.
1: Bueno,
0: sí.
1: Ja té amigos. Sí.
2: Me quedan pocos ya.
1: Ho pagues bé.
0: O està lisiaos, no?
2: Pago bien.
0: Claro, el tema... Bueno, però... No, però esto que no... No, torno a repetir. Això que ens fa tanta gràcia és que, o sigui, ell em pot explicar a mi que si ara li hago esto, que le luxo no sé cuántos, que le giro la oreja al que tú vulguis. Y yo, vale, sí, yo cuando viene, o en la clase, te giro la oreja, te marco no sé qué, te pego un codazo, perfecto.
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0: 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Que, ostres, que ho has fet? O sigui, a hacer una paella s'aprende haciendo. No pensando, no te preocupes, que como yo he hecho tantas clases con Irra,
1: paella.
0: No te preocupes que, bueno, voy a dar unas patadas cuando se me acerque alguien. Home, no, això no.
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1: que no comenta.
0: Vale, yo ya he hecho todo la... Ya lo sé todo, y ahora m'apunto a una lista y dic, sorpréndeme. Com ho feu, això?
2: No, bueno, ¿qué te refieres a las clases de a lo que?
0: O sea, yo me apunto al curso y el curso va con la sorpresita.
2: Bueno, la sorpresa, aviso de esto. Hay un seguro médico.
1: Primero y un seguro.
2: Sí, claro. Un seguro médico.
0: No, pero ¿para vosotros o para mí?
2: No,
1: para
2: todo el mundo, para todo el mundo.
0: Y la ambulancia,
1: la responsabilidad civil.
2: Bueno, tengo que decirte que ha habido DEAs porque hemos hecho de todo tipo, de secuestro, trato de blancas, un custodia conflictiva con niños. Dios. Y todo, porque cambia mucho, ¿eh? Cuando hay un niño,
1: cuando
2: contra adolescentes, robo, o sea, infinidad. Y me ha llegado a venir hasta contada 5 veces la policía.
1: Home, clar,
2: porque claro, tú
0: piensas... Porque después dices, era mentira.
2: No, piensa que
1: en la
2: DEA se trabaja la realidad. O sea, tienes que gritar, tienes que pedir ayuda. Entonces, a veces... pasa. También te digo que muchas otras no
0: la
2: ha salido nadie,
0: no,
2: ha habido gente y se ha ido pensando eso que era realidad.
0: Sí, pero espera, yo quiero saber cómo va. O sea, yo me apunto.
2: Sí.
0: Y entonces, al final dices, ¿quién quiere sorpresa o no?
2: No.
0: Ah,
2: no,
0: es cualquier al azar.
2: Todo el mundo pasa por la quilla. Todos.
0: O sea, que sé que yo me apunto y me van a pegar las
1: sorpresas.
2: Se hace fuera. A lo mejor, por ejemplo, algunas puede ser que no les toque, porque siempre el factor sorpresa es muy importante.
1: Claro.
2: Entonces, a lo mejor las que llegan más tarde les pasa, o durante la clase se oye ruido de alguien pidiendo auxilio. Entonces, ostras, pues va para el lado y se encuentra ahí que hay alguien agrediendo a una amiga suya, ¿sabes?
0: ¿Y te pegan muy fuerte?
2: Sí, pegan fuerte. pegan fuera.
1: Home, és que clar, tu no t'esperes. Sí, sí, sí, sí. Pues, estan fent una broma, bueno, estan fent part del curs, sí, sí. Però cada moment... La sorpresa, la teva reacció...
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2: sí, sí,
0: no?
2: Sí,
0: clar, sí, perquè,
2: sí, està
0: todo controlado. Està todo, tiene sí, que estar... No, oh, sí, sí. Perquè la gente cambia de opinión, ¿eh? Que diu, sí. A ver, mira, sí, sí. Que me ha roto la nariz, me costó...
2: Me he encontrado casos de chicas que han venido a probar ese día y no han vuelto.
1: No, bueno, eso se ha preparado, claro.
2: Pero sí que es verdad que el porcentaje es altísimo y no solo el porcentaje de asistencia, sino de éxito. Porque las mismas claro. Chicas lo reconocen, que luego en su vida empiezan a detectar micromachismos, empiezan a saber decir que no, empiezan a empoderarse y les ayuda mucho. Aparte de volverlas paranoicas perdidas, no, pero...
0: No, en cualquier momento me va a salir. No, pero es cierto.
1: Estás tres o cuatro meses paranoica.
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2: Piensa que nosotros en Monfísic sobre todo trabajamos con grupos más vulnerables. Tengo dos grupos de adolescentes con TEA, Vilafranca y Vilanova, que están en la transición.
0: Això em sembla molt interessant.
2: Están en la transición de la vida adulta, ¿vale? Y están en una situación en la que, claro, ellos no reciben esa señal de peligro.
1: Sí, la dobla sí, sentido.
2: No, porque tenía una niña, por ejemplo, una niña de 16 años, que me contó un monitor que estaba en el parque y le vino un hombre mayor y le dijo, ¿te quieres venir conmigo, pasártelo bien? Claro, ella, el concepto pasármelo bien, pues
1: jugar.
2: Sí. Y va a aprovecharse de ella. ¿Entiendes? No solo es que reciban esos tips, no esos consejos para saber poner freno, sino también saber defenderse.
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2: Sí, luego estoy con niños en Paisà, en el Colegio La Garalda, enseñando taekwondo también, y contra el bullying. O sea, ya les enseño desde pequeñitos a cómo
1: defenderse. 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
2: 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I si lo pasan muy bien, bueno, me los quiero muchísimo.
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2: no? Les artes marciales se estigmatizan un poco, ¿no? Como la lucha, igual que los deportes de contacto, pero no, es una filosofía de vida.
0: Sí.
2: Unos valores, un respeto, bueno, aparte de entrenar, y sí que es verdad, físicamente, pues está muy bien, pero aparte es eso, los valores y coger ese concepto, ¿no? De favorecer a los más débiles, sobre todo.
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0: M'encanta.
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2: Sí, sí, sí, sobre todo es eso. Coges, bueno, como te decía, ¿no? Un empoderamiento. Yo lo he visto con muchas alumnas mías, en que han cogido y se han empoderado de tal forma de que en su vida diaria han sabido poner límites, han sabido decir que no, han sabido ver micromachismos que antes aceptaban o normalizaban y decir basta. Yo siempre hago un poco, ¿no?, apología al reino animal, ¿vale? Un tejón, por ejemplo, es un animal que por sus cualidades físicas no es grande, pero es muy agresivo. Es muy agresivo. Nadie se atreve a meterse con él. Por ejemplo, un perro nunca tienes que demostrar miedo ante una agresión. Te empoderas y no lo demuestras. Un perro, ¿qué hace? Esconde las orejas y el rabo, que hicieron, por ejemplo, en los campos de concentración nazi con los Doberman. Les cortaban las orejas, les cortaban el rabo y no demostraba ese miedo. Yeah. Se le atribuyó incluso...
0: Ostras, bueno, leyendas de locura.
2: Sí, sí. Se decía a los Doberman que crecía el cerebro, el cuerpo no, y se volvían locos. Y no, era eso, que no demostraban miedo.
0: Claro. ¿Qué fue?
1: No podía manifestar porque no tenía nada que estar.
2: Aunque lo tengas, que todo el mundo lo tenemos, pues, no hay que demostrarlo.
1: S'ha fet arribar hasta aquí, la por, ¿no? De alguna manera, ¿no? Aquesta efecte huida és perquè hi ha tota la por.
2: Si no hubiéramos tenido miedo, no hubiéramos evolucionado.
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2: Exactamente, i esa misma seguridad evita que el depredador te ataque.
1: Claro,
2: el depredador
1: busca la víctima. Claro,
2: exactamente,
1: claro.
2: Busca quien tiene miedo. Si no lo demuestras, ¿por qué no lo tienes? O porque fijas no tenerlo, exactamente, no te vas a coger.
0: Claro. Como decía Manolo, que comentàvem, sí, hi ha molta gent que, pel que sigui, perquè són més extrovertits, perquè són més introvertits, pel que sigui, o perquè de vegades no troben... 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
0: no?
2: Sí, bueno, hacemos clases regulares como empresa también, para que vengan alumnos a apuntarse, y luego hay otros ayuntamientos que me contratan pues durante un periodo de tiempo.

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1: 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Hola, bona tarda.
2: Hola, buenas tardes, ¿qué tal?
1: Hola, buenas tardes.
2: No hablo català, perdona.
1: Bueno, no pasa nada. ¿Cómo te llamas?
2: Piti.
1: ¿Cómo?
2: Piti.
0: Piti. Piti.
1: Ah, Piti. Sí. Vale, vale. Dime. Ya que hemos dejado la oportunidad de que llamarais los amantes de la Alba, pues bienvenido.
2: Gracias. Buenas tardes a todos, especialmente a ti, Alba. Buenas tardes.
1: Muchas gracias. Hola, buenas tardes. ¿Quieres preguntarle algo?
2: Más que preguntarle, quería decir alguna cosa, porque preguntarle me gustaría preguntarle cosas, tomando un café o dando un paseo.
1: Ya.
2: Pero
1: ya.
2: Lo que quiero decir es un par de cositas, sin más.
1: Sí.
2: Nada que no haya hecho tú, pero lo voy a repetir.
1: Sí.
2: Alba, querida mía, eres la persona más sensible, creativa, imaginativa, empática, inteligente. Y encima estoy convencidísimo que eres muy buena persona. Me cuesta muy importante. Siempre sí, nos llegas al corazón y al alma.
1: Sí.
2: Incluso se hace reír alguna vez cuando cantas, porque cantas muy bien. Es gracia, ¿no?
1: Oye, se te va un poquito la voz.
2: Sí, es que estoy en la calle.
1: Vale.
2: Vale, pues es un montón de cosas. Que te ya. He dicho que...
1: ¿De dónde nos llamas?
2: Estoy en Euskadi, estoy en Vitoria.
1: Hombre, un poco lejos, qué bien.
2: Sí, mi amor, sí, por eso se ve mal. Y quería decirte una cosita también para acabar. Aparte de todo esto que te he dicho, que no es lo más importante,
1: sí.
2: Lo más importante, también hay una cosa que quería añadir. Eres una chica preciosa y realmente bonita, bonita.
0: Muchas gracias.
1: Te doy la razón, te doy la razón.
2: La verdad que sí.
1: Muy bien.
2: Alba, pues muchísimas gracias por todo, cariño.
0: Gracias por llamar.
1: Gracias por llamar, gracias.
2: Hasta luego, ven.
1: Adiós, adiós. Bueno... 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
0: Tengo 7 años de edad. Me he caído en el patio. Tengo sangre en la rodilla y el susto entre los labios. La herida no es tan grande, pero no puedo parar de llorar. Llamo a mi madre. Mamá, ven un momento, que me tienes que curar. Tengo 10 años. Me han dejado sin jugar. Dicen que soy demasiado rara, que no sé cómo encajar. Me encierro en mi cuarto, sin saber qué hice mal. Llamo a mi madre. Mamá, ven un momento, que me tienes que abrazar. Tengo 14. Hoy nadie me ha esperado. Han salido todos juntos y a mí no me han avisado. He dicho que me daba igual, pero no era verdad. Mamá, ven un momento, que hoy me pesa la soledad. Tengo 18. Él ha leído mi mensaje, pero lleva toda la tarde sin decirme ni una frase. Yo repaso cada palabra por si dije algo de más. Llego a tarde a casa, con los ojos llenos de mentira. Mamá, ven un momento, que no sé cómo seguir. Tengo 30, hay facturas en la mesa, un trabajo que me cansa y una vida que me pesa. A veces abro la nevera y no sé qué hago allí. Llamo a mi madre. Mamá, ven un momento, que hoy no puedo dar más de mí. Ahora soy técnicamente adulta. Pero siempre necesitaré a mi madre. Y tendré 35, 40, 50 quizás. Una casa, un trabajo y 1000 cosas que pagar. Sabré hacerme la cena, conducir y madrugar. Sabré cuidar de otro, resolver y aguantar. Tendré llaves en el bolso, algún miedo que ocultar. 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Y aunque ya sea adulta, te volveré a llamar.
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1: 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Hola, bona tarda.
3: Hola, bona tarda.
1: Bona tarda. Aquí parlem.
3: Hola, soy León. No hablo muy bien catalán.
1: No, León, habla como tú quieras, no hay ningún problema.
3: Sí.
1: Gracias nada. Por llamar.
3: Sí, nada, no, gracias a vosotras. Gracias a vosotras por el trabajo que hacéis y sobre todo a Alba.
0: Gracias.
3: Que hace un trabajo increíble cada día, que transmite emociones a todo el mundo. Gracias por ser como es y porque transmite la poesía, las emociones de todo el mundo, tanto tristeza como alegría, amor, y es increíble el trabajo que hace día a día, y agradecerle todo lo que hace.
1: Pues tienes mucha razón en lo que dices, ¿eh?
0: Muchísimas gracias, de verdad.
1: Tienes mucha razón porque con los poemas se transmite muchísimo, muchísimo.
3: Sí, ella transmite con su voz, transmite con su arte, tiene muchísimo arte en su interior.
1: Y con
3: siempre habla...
1: Y con su expresividad también, ¿eh?
3: Sí, sí, tiene muchísima expresividad.
1: Sí.
3: Sí, su voz, ya lo dice, tiene muchísimo corazón y...
1: ¿De dónde nos llamas tú?
3: Yo de Madrid.
1: De Madrid, muy bien.
3: Sí, de Madrid.
1: Qué ilusión no escucharos desde tan lejos, ¿eh?
3: Sí, bueno, sí.
1: La verdad que sí, y si te oye muy bien, ¿eh? Muy clarito, muy bien, sí, sí.
3: Sí, muchas gracias.
1: Bueno, ¿y tú escribes o no escribes tú?
3: Yo pinto, más que escribo.
1: Ah, también tú eres
3: escribo
1: pintor.
3: De vez en cuando.
1: Tú eres
3: sí,
1: pintor.
3: Sí, soy pintor.
1: Muy bien. También pintor, eres artista, claro.
3: Sí, también soy artista.
1: Muy bien.
3: Sí, por eso, y me identifico muchísimo en el arte y en todo. Entonces tiene muchísimo arte.
0: Sí,
3: es un artista
0: sí que
3: natural.
0: Pinta muy bien, ¿eh? Yo lo he visto y pinta muy bien. Sí, pinta
3: gracias.
0: Muy bien.
3: Muchas gracias.
1: Bueno, pues no sé si queréis comentar algo más, el uno o el otro. Yo me quedo calladita, ¿eh?
0: No, pues te agradezco haberme llamado y por tus palabras tan bonitas y muchísimas gracias.
3: Gracias a ti por siempre tus palabras tan bonitas.
1: Muy bien, ¿le has dicho que te llamabas cómo?
3: León, en la red es León.
1: León, vale, sí, León, muy bien. No, es que así tomo nota para saber quién ha ido llamando. Muchas gracias, León.
3: Bien,
1: un placer.
3: Un beso,
0: adéu.
1: Adéu. 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
1: Trucava de bon, te'n recordes tu?
0: Del País Basc.
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